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0: y 28.
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1: 8:28. 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

9 y 28. 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

0: 28.
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11:30. 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

12 y 29. 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

1:28. 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

29. 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

0: 10:30.
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0: 5 en punto.
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2: Muy buenos días, amables oyentes. Bienvenidos nuevamente al programa La Naturaleza y la Salud. Permítame llegar una vez más a sus hogares a través de la radio. Yo soy Segundo Herrera, soy especialista en medicina alternativa, en medicina natural. Estoy aquí en cabina de radio para informarles, para aconsejarles, orientarles hacia una vida saludable, hacia una vida mejor. Muchas personas hoy en día arrastran un sinnúmero de enfermedades y no hallan solución a sus padecimientos. Señoras y señores, nuestros ancestros se curaban con plantas, con hierbas. Vivían muchos años más de vida que nosotros. En nuestros tiempos antepasados, donde no habían hospitales, boticas, farmacias, el hombre se curaba ya con plantas, usaba la medicina alternativa y vivía muchos años de vida. Nuestros incas, nuestros hermanos los incas, oiga, vivían muchos años de vida. Han hecho grandes sus ciudadelas, increíbles, que ningún científico, arquitecto en el mundo le puede dar una explicación cómo se ha hecho esas grandes ciudadelas. La inteligencia del Inca, señores. Su alimentación del Inca. La saba, la kiwicha, la quinoa, la cañiwa, la maca. Y usaban la coca como una tradición. La coca te daba fuerza, energía. La coca te daba vitalidad. Con la coca no sientes cansancio. Actualmente también hay personas que chachan la coca para ir a trabajar. Chachan la coca para manejar el carro, para no tener sueño. ¿Y la coca te quita el sueño? Porque la coca tiene un analgésico natural. La coca tiene un antiinflamatorio natural. La coca es antipiréptico, analgésico. Y la coca tiene propiedades también digestivas. Los incas lo usaban mucho como un medio de sanación, de curación. Lo usaban como un medio de adivinación. Profesionales de la salud se han dedicado a la investigación. Se han dedicado a investigar la propiedad medicinal de esta planta y se ha llegado a descubrir sus propiedades analgésicas, sus propiedades antipirépticas, sus propiedades energéticas. Señores, la coca tiene propiedades digestivas. 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Hay cuánta gente, señores, se acuestan a dormir en su cama y al siguiente día no pueden ni levantarse. Les duele el cuerpo, les duele los huesos, Oiga, hay gente que está durmiendo y tiene adormecimiento de pierna, adormecimiento de brazo, siente los pies fríos, helados. ¿Cuánta gente, amigo? 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
2: Esta planta ha evolucionado en el mundo entero. 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No me creas a mí. 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Para que no te engañen, para que no te mientan. 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
3: Hoy todo es posible. 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

0: La vida que vivimos, amables oyentes, es como un carrusel que gira y gira, y en su entorno girar trae alegrías, si también trae tristezas. Hoy reímos, mañana lloramos. Hoy estamos gozando de una buena salud, mañana quizás en la cama de un hospital, esperando a que nos operen, a que nos saquen algún órgano de nuestro cuerpo que ya no sirve, que ya no vale. O de repente en la cárcel, en un penal, pagando alguna culpa que hemos cometido, o quizás injustamente. Son las cosas y los casos de la vida que pasamos diariamente. Hoy estás feliz con tu esposo, con tu esposa, con tu pareja. Mañana te separas, mañana te peleas, te divorcias, mañana hay una traición, hay un engaño, hay una mentira donde te lleva a derramar lágrimas y sufrimientos. Señoras y señores, hay que caminar bien, mirando bien, pisando bien. Hay que ver las cosas buenas y malas que tiene la vida que se vive. 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En algo que te pueda ayudar, te voy a ofrecer no lo imposible. 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Hermanos de la sintonía, llego a la parte final del programa. Gracias por escucharme, gracias. Dios bendiga sus hogares. Muy buenos días. Permiso.
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2: Y 25.

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0: 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Él está aquí para azotar toda acción maléfica que está en tu cuerpo, trayendo no solamente una enfermedad rara complicada, sino también haciendo que tu suerte haya decaído, haciendo que en el amor no tengas éxito y haciendo de tu trabajo o tu negocio un verdadero suplicio, es decir, que te estás empobreciendo cada día más. 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
2: Amadísimos hermanos del alma, queridos amigos de la sintonía, saludos cordiales para todos ustedes en este maravilloso día jueves. Contento y feliz como todos los días de poder acompañarlos allí estén donde estén, se encuentren donde se encuentren, como siempre, escuchando el programa Secretos y Misterios de Huancabamba, de mi hermano José y de Vicente de los Milagros, quien le habla. Yo siempre les digo, gracias por esa gran confianza que ustedes tienen en nosotros. Lo que nosotros estamos realizando todos los días es el don que Dios nos ha encomendado, porque nosotros hemos nacido para curar, porque nosotros somos curanderos de nacimiento. Nosotros hemos nacido y nos hemos criado dentro de una familia de curanderos, allá en las serranías piuranas, en esas jalcas, en esos páramos donde están las lagunas curanderas, los cerros encantados de las guaringas de Huancabamba. Ahí nos hemos criado nosotros dentro de una familia de curanderos. Por eso es que siempre le decimos que nosotros somos curanderos de nacimiento. Y como curanderos de nacimiento que somos, nosotros conocemos los secretos del curanderismo para poder liberarlo a usted de cualquier espíritu malo, de cualquier posesión maligna, de cualquier espíritu diabólico, cualquier daño, cualquier brujería, cualquier recogimiento, sea de cerro, sea de sequía, sea de huaca.

0: llega a visitar. Por eso hoy día yo quiero agradecer a todas las personas que diariamente nos están llegando a visitar. Hombres y mujeres, jóvenes y adultos, familias enteras que de diferentes lugares están llegando. Gente que está viajando 3, 4, 5 horas. Pero como ellos mismos dicen, maestro José, maestro Vicente, por mi salud estoy viniendo. Ya me cansé de vivir muriéndome, agonizando con esta enfermedad. He puesto a Dios en mi corazón, como usted dice, y me he decidido a venir a verlo, porque estoy seguro que en sus manos me voy a poder curar. Claro que sí, mis queridos hermanos. Yo siempre les digo que la fe unida a la voluntad y al sacrificio produce milagros. Por eso, mis queridos hermanos, cuando ustedes nos quieran venir a visitar, primeramente llenen su corazón de fe, pongan a Dios en su corazón y vengan a visitarnos con paso firme, con pie seguro. ¿Tienes algún problema de repente en tu hogar, con tu pareja, con tus hijos? ¿Tienes problemas en tu negocio, en tu empresa, en tu fábrica, en tu mina? ¿Estás sufriendo de alguna enfermedad rara, desconocida? Llámame con toda confianza o escríbeme un mensaje de texto o un mensaje de WhatsApp, pero envíeme sus nombres, sus apellidos completos, la fecha exacta de su nacimiento y la pregunta que usted me quiera hacer. Nosotros vamos a rastrear en nuestras cartas del tarot, como tarotistas profesionales que somos. Vamos a rastrear tu pregunta a través de tus nombres y a su mismo celular le vamos a dar la respuesta de una forma privada, de una forma personal, para que nadie se entere de tu problema. Ya, mis queridos hermanos, tengo mensajes que responder. Vamos a escuchar rápidamente esta pausa. Volvemos con la parte final.
1: En este momento está aquí conmigo el señor Francisco Aguinda. Él es esposo de la señora Antonia Alvarado. Ellos también vienen desde el Ecuador, del Tena, me cuenta. La señora Antonia Alvarado sufría 15 años con su enfermedad y durante estos 15 años no hubo medicina, ni doctor, ni persona que le pueda ayudar a recuperar su salud. Usted me cuenta que la señora sufría bastante con los dolores a todo su cuerpo, dolores a los huesos, mareos, dolor de cabeza, todo el cuerpo le dolía prácticamente, ¿verdad?
2: Ya tiene 15 años.
1: Ella no podía caminar, no dormía, tenía bastante cansancio, bastante mareo, ¿verdad?
2: No podía caminar, ardía y tenía mareo de cabeza, todo.
1: 15 años que su esposa venía sufriendo con esta enfermedad, ¿verdad?
2: Sí.
1: Y en las noches no podía dormir.
2: Sí, de ahorita ya duerme tranquilo, no siente dolor.
1: Hermano, y durante estos días que su esposa está en tratamiento conmigo, que yo le estoy haciendo sus curaciones, sus limpias, dígame, ¿cómo la ha notado a ella? ¿Más alegre, más contenta o la ha notado triste como antes?
2: Ahorita sí camina bien, normalmente ya no siente dolor.
1: Dígame, ¿y su esposa en este momento cómo está? ¿Ya no le duele sus piernas? ¿Ya camina bien? ¿Cómo está ella?
2: Ya bien, tranquilo como antes ya.
1: ¿Y usted cómo se siente ahora? ¿Se siente feliz?
2: Ya bien.
1: ¿Y tu señora cómo se siente? ¿Se siente alegre? ¿Está feliz que yo la curé?
2: Feliz y gracias, con Dios.
1: Usted me cuenta que ustedes sufrieron mucho con la enfermedad de tu esposa. Incluso tu hijo Germán también sufrió bastante por la enfermedad de tu esposa, ¿verdad? No llores, hermano, ponte fuerte. Dale gracias a Dios que tu esposa se curó acá conmigo, en mi mesa curandera.
2: Sí, sí me ayudó bastante, Germán, el hijo primero que ayudó bastante.
1: Tu hijo le ayudó bastante en la curación de tu esposa. Él les apoyó bastante económicamente, ¿verdad?
2: Sí, sí me ayudó bastante, Germán, el hijo primero que ayudó bastante.
1: No llore, hermano, tranquilícese. Dele gracias a Dios que su esposa ahora ya está sana. Mi querido hermano, lo veo que usted derrama sus lágrimas, pero creo que usted está llorando de emoción, ¿verdad?
2: Sí, gracias.
1: Bueno, mi hermano, gracias por su testimonio y gracias sobre todo por haber confiado en mi persona, por haber viajado tantas horas, venir desde el Ecuador acá al Perú en busca de la curación de tu esposa. Hoy tu esposa ya está sana y buena, ya no le duele nada, todas sus enfermedades salieron. Vayan tranquilos al lugar donde tienen que ir. Dios me los bendiga.
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1: Atención, Carmelo, tienes 63 años, me preguntas por tu salud, te estás adelgazando bastante y también tienes muchos sueños feos. Me cuentas que te sueñas con gente desconocida. Me cuentas también que te sueñas en lugares oscuros, rodeados de velas, te sueñas con flores. Tienes muchas pesadillas. Hermano Carmelo, he rastreado tu nombre, tus apellidos completos que me envías, lo he rastreado en el tarot. El tarot me dice que para ti hay un daño, hermano, para ti hay una brujería. Es cierto que tú ya te has hecho curar. Un tiempo has mejorado, después vuelta cae. La curación que te han hecho está muy bien, hermano, pero hay un problema. El tarot me sale que a ti te tienen una prenda enterrada en un cementerio, y eso no lo han sacado, por eso no te curas completamente. Hay que sacar ese entierro, hermano, hay que sacarlo. Si no, de nada sirve que te limpien tu cuerpo y no saquen ese entierro. Por favor, llámame terminando el programa para explicarte un poco mejor, porque el tiempo en la radio para mí es corto. Gracias por enviarme tu mensaje, Dios te bendiga. Atención, Mariela, del signo Virgo, me envías tu mensaje a mi WhatsApp, me envías también los nombres y los apellidos completos y la fecha de nacimiento de tu esposo. Me preguntas si es que él va a volver o no va a volver a tu casa. Señora Mariela, usted ya le ha hecho hacer 3 amarres distintos a tu esposo. Ha ido a 3 lugares y le has hecho 3 amarres en lugares distintos. Tu esposo ha regresado a tu casa, ha estado bien una semana, 10 días, 15 días, y después nuevamente se va a vivir con la misma mujer. Y eso tú quieres saber, si es que él va a volver o no. Señora Mariela, yo también te puedo hacer un amarre. Él va a regresar a tu casa, pero nuevamente va a estar 10, 15 días y nuevamente se va a ir. No porque el amarre esté malo, no. Tampoco porque te haga un mal trabajo, no. Lo que pasa, señora Mariela, es que esa mujer a tu marido lo tiene amarrado. Y en lugar de hacerle un amarre, lo que tenemos que hacer es romper ese amarre que esa mujer le ha hecho. Porque mientras no rompamos ese amarre que esa mujer le ha hecho a tu marido, él siempre va a regresar a sus faldas como perrito faldero, porque esa mujer lo tiene amarrado antes que tú le hagas el amarre. Hay que romper ese amarre, señora Mariela. Llámame, por favor, terminando el programa para explicarte un poco mejor. Gracias por enviarme tu mensaje. Atención a la señora María del signo Cáncer. Me preguntas por tu hijo. Tiene 23 años, dice, está en Lima. Quiere saber si tu hijo está estudiando o no está estudiando, porque estás muy preocupada. Señora María.

0: me envías los nombres, los apellidos completos de tu hijo a mi WhatsApp. Me da mucha pena lo que te voy a decir. Me das pena tú y me das pena tu hijo también. Tu hijo me da pena porque él solito se está haciendo un daño. Él no está estudiando, señora. La plata que tú le mandas, según él, para que estudie, para que pague allá lo que tiene que pagar, que el cuarto, que la comida, que la mensualidad de la universidad, esa es mentira. Esa plata él se le está gastando, señora, para mantenerse él mismo. Porque él no está estudiando, no está trabajando, no está haciendo nada. Él está de ocioso, de vago allá en Lima. Y él a ti te miente de que está estudiando, que tiene que hacer una cosa, que tiene que comprar otra cosa. Y usted, como sea, dejando de comer algo, dejando de comprar algo, dejando hasta de comprarte una pastilla para tu dolor de espalda, de tus piernas, porque mucho te duele tu espalda, tus piernas, debido al trabajo que usted hace todos los días para mandarle a tu hijo, dejando de todo, esa plata usted le manda a él para mantenerlo a ese holgazán. Discúlpeme que le hable así, pero a mí me da cólera porque ese muchacho no se pone a pensar en todo el esfuerzo, el sacrificio que tú haces para darle educación. Él no está estudiando, señora. Más bien lo que yo he estado viendo en el tarot, que ese muchacho anda enamorado de una chica y él la va a sacar a vivir aparte. Él ya va a vivir con esa mujer en ese cuarto que alquila, ya va a vivir con ella. Y usted sabe que ahí mismito vienen las criaturas, vienen los nietos, ya no se puede estudiar a veces ni trabajar. Señora María, me da pena lo que te estoy diciendo, pero tengo que decirte la verdad, porque me da pena que tu propio hijo te esté engañando. Llámame terminando el programa para poder buscar solución a este problema y yo te puedo ayudar. Gracias por enviarme tu mensaje.
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0: 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Volvemos mañana a esta hora por esta misma emisora. 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Dios los bendiga.
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3: 5 y 59.

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1: 6 y 6.

0: atentos a la hora, que es importante la hora. Son las 6 de la mañana con 10 minutos. Son las 6 de la mañana con 10 minutos. Hoy es jueves 7 de mayo 2026, año de la esperanza y el fortalecimiento de la soberanía nacional. De inmediato, señor director, vámonos al encuentro de nuestros principales titulares.
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0: Nuestros titulares de hoy, jueves 7 de mayo 2026. Empezamos por el ámbito local. 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Jueves 7 de mayo 2026. Titulares, señor director. Dirigente Miguel Guevara pide al coronel de la Divopus Jaén remover agentes implicados en delitos. Don Miguel, parece que es mucho lo que está pidiendo. Y si eso sucede, hay señal que sí quieren limpiar la casa, por lo menos. 6:12. La Defensoría del Pueblo ha dicho que urge celeridad en la investigación de la institución educativa Jaén de Bracamoros. Pero el AUGEL no le da la gana, pues. No le da la gana, porque ese, no sé cuál es el interés. Ellos tienen que explicarlo. 6:12. La Contraloría investiga presunto fraccionamiento y direccionamiento en la gestión de doña Diana Bolívar Jo en el Hospital General de Jaén. Son las 6 de la mañana con 13 minutos, 6:13. Capturaron a un sujeto con 5 kilos de sustancias prohibidas en una habitación de hotel, en una habitación de un hospedaje en esta ciudad de Jaén. 6:13 minutos, 6:13. Alcalde de Chamaya exige justicia por accidente que dejó 3 mujeres fallecidas, varios heridos y cuantiosos daños materiales en Chamaya. 6:14 minutos, 6:14. A propósito, este sábado habrá una cruzada solidaria en el Parque Central de Jaén en apoyo a las víctimas de Chamaya. 6:14 minutos, 6:14. San Ignacio, las rondas campesinas anuncian una movilización en rechazo a la liberación de presuntos mineros ilegales. 6:14 minutos, 6:14. Utcubamba, capturan al sujeto que apuñaló a motociclista en Bagua Grande. Los niveles de violencia en nuestro país no es como en nuestras épocas, hermano. Sácate el polo, hay que partirnos la madre acá. No, ahora no. Ahora cualquiera anda con una arma blanca o arma de fuego. Y así pues cualquiera se hace machito. 6:15, Chota, un fallecido y 3 heridos tras caída de mototaxi al río Conchano, tras presunto choque en Tacabamba. 6:15 minutos, 6:15. Amazonas, cámaras delatan cómo el personal de salud se escapa del hospital de Chachapoyas. Eso ya no es novedad. Son las 6:15. Cajamarca. Cámaras captan un violento asalto a una pareja tras retirar una gran suma de dinero de un banco. 6:16. 6:16. Piura, regidor de la municipalidad de Paita, explota en mesa técnica y exige declarar en emergencia a la ciudad por el colapso de desagües. Están con los desagües al pecho en Paita. 6:16. 6:16. Más titulares. Vamos a la región La Libertad. Señor director, el Poder Judicial aclara que la liberación de la conductora que atropelló a un vigilante fue por pedido fiscal. Vaya Dios. Son las 6:17. La Libertad. La Policía Nacional del Perú intervino a 3 jóvenes con 76.320 soles en un operativo de tránsito en Simbal y son acusados de integrar una banda criminal y lavado de activos. 6:17. Lima. Otro héroe sin capa. Un joven arriesgó su integridad para salvar a una perrita que cayó de un tercer piso en el Agustino, en Lima. 6:17. Muchos dirán, no, pues es una perra. Esa es la pobre mentalidad de muchos, desgraciadamente. Por eso es que a veces, aunque duela decirlo, creo que los humanos deberían ser los perros. Los animales. Son las 6:18. 6:18. Señor director. OMPE abre concurso para el transporte de material electoral de cara a la segunda vuelta. ¿Y por qué ya no lo hacen las Fuerzas Armadas como lo hacían siempre? ¿Se acuerdan que antes esos camiones grandazos del ejército, los mismos soldados hacían todo este trabajo y nunca han habido problemas? Recuperaron convoy fluvial con más de 10.000 barriles de petróleo que estaba retenido desde el 12 de abril en Loreto. Aquí perdió la vida un policía. ¿Ya? Ese es un tema muy complicado en Loreto, que nuestras autoridades están en la obligación de decirle la verdad al pueblo, como lo que pasó en Huancavelica, donde 5 civiles han perdido la vida a manos de las Fuerzas Armadas. Basta de que seamos un país donde todo el mundo hace lo que la gana le da, porque nadie fiscaliza, nadie dice nada. 6:19. En el ámbito deportivo, Universitario y sus convocados para la visita a Coquimbo Unido en Chile. Sejo Gazama está en esa convocatoria. Noche amarga. Alianza Atlético perdió 2-0 ante el América de Cali por Copa Sudamericana. El PSG con el Arsenal disputarán la final de la Champions League. ¡Qué partido se nos viene! ¡Qué partido! Gol del Cusco Fútbol Club. Lucas Colito anotó ante Estudiantes. Venció a Muslera con tremendo remate. Hacerle un gol a Muslera es algo que debes recordar siempre.

atentos a la hora. Ya viene el precio del café, ya viene el precio del café, no se preocupen. Vamos calentando máquina mientras tanto, maestro. Muchas gracias. Loreto. Qué pena dar estas informaciones. Policías que por 50 soles malogran su carrera y van a la cárcel. La Fiscalía Especializada en Delito de Corrupción de Funcionarios de Loreto consiguió que el Poder Judicial dicte prisión preventiva contra 4 efectivos de la Unidad de Emergencia 105 de la Policía Nacional del Perú, investigados por presunto cohecho pasivo propio y falsedad ideológica. El fiscal adjunto provincial sustentó los graves elementos de convicción que vinculan a los agentes con la liberación irregular de un detenido a cambio de dinero. El juzgado dispuso 9 meses de prisión preventiva para Vidal Ruiz y Carlos García como presuntos autores y 7 meses para Anderson Chapiama y Fenit Chapiama como presuntos cómplices. Según la investigación, los hechos ocurrieron el 3 de marzo pasado, cuando los policías habrían solicitado 50 soles para liberar a un intervenido y luego falsificaron documentos para encubrir el hecho. Pena, tristeza, sentimientos encontrados. 4 policías por 50 soles. ¿Qué se iban a repartir? 6:26, Juliaca. Otro hecho de violencia sacude al sistema penitenciario peruano. El interno César Velázquez Montoya, conocido como Chino Malaco, fue asesinado a balazos al interior del penal de Juliaca, donde cumplía una condena de 25 años de prisión. Según las primeras informaciones, el presunto autor del crimen sería otro reo, identificado como Luis Oliver Pairasamán, alias Oliver. Ambos son naturales de la región La Libertad, Trujillo. Oliver le disparó a corta distancia dentro del establecimiento penitenciario. 6:27. En Lima, a plena luz del día, una mujer retira 25,000 soles sin saber que estaba siendo marcada desde dentro del banco. Un cajero sindicado como parte de una red criminal denominada Los Dateros de Lima Norte habría filtrado información clave a los marcas que ejecutaron un violento asalto en las calles del distrito de Los Olivos en Lima. La policía revela conexiones, capturas y un historial delictivo alarmante. ¿Cuántos más están infiltrados esperando a su próxima víctima? Siempre nos hemos preguntado, ¿de dónde sale el soplo? ¿Cómo saben que retiras esa cantidad de dinero? 6:27.

0: 6:31. 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

vuelto a pensar quién te dio la vida, cómo viniste al mundo, quién se desveló cuidando tus primeros días, quién dejó de comer cuántas veces en la vida para que tú no sufras de hambre. Ese ser que te da la vida es capaz de dar la suya por salvar la tuya. Esa es nuestra madre, esa es mamá. Quiérela, ama, respétala, cuídala.

0: 6:40. 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
1: Atentos a la hora. Son las 6:40. 6:40. Atención al precio del café. 281 dólares el quintal de café. $281 el quintal de café. Y el kilo de cacao sigue en subida. 4.41, casi llega a los $5 el kilo de cacao. Mientras que el quintal de café, $281 el quintal de café. Precios según la Bolsa de Valores de Nueva York. Vamos calentando máquina, maestro. No, vamos con información ya. ¿Qué pasa, maestro? Vamos con la información. Vamos con la información ya. Señor director, ¿qué pasa? A ver. La obra del colegio Alfonso Villanueva Pinillos de Jaén sigue con observaciones, ampliaciones y su fecha de culminación continúa siendo incierta. El proyecto valorizado en 85 millones de soles volvió a ampliar plazo de culminación y afecta a los estudiantes que van a 5 locales. Díganme, ¿cuánto tiempo esta obra? Díganme, señores autoridades, piensen un momentito que son sus hijos, que es su familia, que es su madre, que está de por medio. ¿Cómo? ¿Cómo explicarse que nuestros niños, nuestros adolescentes, nuestros jóvenes tengan que ir repartidos, separados, a 5 locales? ¿Y desde cuándo vienen con toda esta cantaleta? ¿Por qué? ¿Por qué? Porque los funcionarios, nuestras autoridades, demoran. ¿Por qué? ¿Y por qué la demora? Porque hacen sus negociados. ¡Qué desgracia, sinceramente! ¡Qué desgracia! Por eso a mí sí me gustaría un gobierno militar, pero no militares de antes, pues son machazos. De esos que no les temblaba la mano cuando tomaban una decisión. Y que cambie de esto, que reestructure todo, porque todo está podrido por todos lados, hermano. Y ojalá que un gobierno llegue y por lo menos se amarre bien los pantalones y empiece a limpiar las instituciones del Estado, donde están repletas de haraganes comechados que en vez de trabajar se dedican a hacer cosas ilícitas. 6:44. A propósito, sí, pues, acá me escriben al WhatsApp de la radio. ¿Qué dice? A ver, muchas gracias por venir temprano. A propósito, amigo, ese tema de los policías en Loreto, 4 policías, ¿cómo se iban a repartir 50 soles? Discúlpeme el término, pero qué estúpidos que son, ¿no? Allá ellos, señor o señora, no sé quién me escribe. ¿Ya? ¿Qué más? Lo otro está fuerte, ya no lo puedo decir. ¿Ah? El otro. Sí, pues. Ya, déjalo para más adelante. 6:45. Ante la falta de comunicación y los cuestionamientos a la labor policial en Jaén, estamos hablando, el presidente de las rondas urbanas, don Miguel Guevara, ha dicho que va a solicitar una reunión formal con el coronel Jesús Pomar para exigir el reemplazo de malos elementos por nuevo personal como medida de protesta. El gremio anunció una marcha para demandar cambios estructurales en las instituciones y mayor transparencia hacia la ciudadanía. Bien difícil, pero no es imposible. Ahora, que cambien a cierto policía, porque por lo menos

nunca se escuchan las conversas ajenas, ¿ah? Donde este padre me decía, pues, yo tengo mucho contacto con sobre todo con gente de Piura, paisanos, y me decía, no, mi hijo se retiró de la policía porque, honestamente, él ha sido criado con valores, y en la policía los estaba perdiendo. Dolía, a mí me dolía, pero mira, hermano, no, me dice, hermano, está podrido todo. Qué fuerte escuchar, porque uno tiene familia, tiene conocidos, tiene amigos en nuestra gloriosa Policía Nacional del Perú. Y hay buenos policías todavía, aunque sufren defendiendo su uniforme, defendiendo su lealtad, defendiendo sus principios formados en casa. Pero ahí están, en medio de la podredumbre. 6:47 en San Ignacio. La Federación Provincial de Rondas Campesinas de San Ignacio han emitido un pronunciamiento público expresando su rechazo a la liberación de presuntos mineros ilegales detenidos durante recientes operativos realizados en el marco del estado de emergencia. Es como en todo lado está podrido, ¿sí o no? Eso también habla de podredumbre. Los dirigentes recordaron que dicha medida fue solicitada por la organización rondera debido al avance de la minería ilegal y sus impactos en la provincia. En el documento, las rondas campesinas señalan que continúan defendiendo las cuencas del río Chinchipe, río Canchis, Quebrada San Francisco, río Miraflores y río Tabaconas, las cuales, según indican, vienen siendo gravemente afectadas por actividades mineras ilegales. Además, respaldan la labor de la Dirección de Medio Ambiente de la Policía Nacional del Perú, que recientemente ejecutó operativos con incineración de maquinaria pesada y detención de personas involucradas en estas actividades ilícitas. Asimismo, la organización rondera cuestionó la decisión del juez Jorge Marcelino Pérez Toro, del Juzgado de Investigación Preparatoria de Delitos Ambientales y Aduaneros, por otorgar la libertad a los intervenidos. También exigen la intervención de la Junta de Fiscales de Lambayeque y del Fiscal de la Nación. ¿Pero con qué moral? Respaldando la apelación presentada por la Fiscal Adjunta Yameli Alvites. Finalmente han convocado a las bases ronderas, sindicatos y organizaciones sociales a participar en una movilización contra la minería ilegal en la provincia de San Ignacio. 6:49, señor director. En otro lado, ay, señor, y me ponen más de estas. A mí me duele hasta el corazón dar este tipo de información. La primera fiscalía especializada en delitos de corrupción de funcionarios de Lima Centro consiguió que se dicten 15 meses de prisión preventiva para el coronel Policía Nacional del Perú, Rafael Morón, ex jefe de la Brigada Especial contra el Crimen de San Juan del Lurigancho, así como de los suboficiales Alain Malaver y Hugo Arce, investigados por la presunta apropiación y venta de un lingote de oro en mayo del 2023. ¿Cómo dueles, Policía Nacional del Perú? ¿Cómo dueles?

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1: Atentos a la hora, son las 6 de la mañana con 53 minutos, 6:53. 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Vamos con más información, señor director. A las 6:54 minutos. Bueno, y Bambán y Machín ya duermen en la cárcel. Fueron encarcelados de manera oficial desde el día de ayer en el penal de Jaén por el presunto delito de robo agravado. Se le acabó la suerte y en la prisión tendría más enemigos que allegados, por lo que dentro también le podría ir muy mal. A tener cuidado, porque estas cosas son como una especie de advertencia. Bueno, 6:55 minutos, 6:55, vamos con más información, señor director. La Contraloría General de la República ha iniciado una investigación sobre presuntas irregularidades en el Hospital General de Jaén, vinculadas a posibles prácticas de fraccionamiento y direccionamiento en la contratación de servicios durante el año 2023. De acuerdo con el oficio número 000108-2026, emitido el 7 de abril 2026, al Hospital General de Jaén, la Contraloría ha requerido información detallada sobre diversas órdenes de servicio relacionadas con capacitaciones realizadas en el hospital. Estas contrataciones habrían sido adjudicadas de manera reiterada a una misma empresa, lo que ha generado sospechas de un presunto favorecimiento indebido. Entre los servicios observados se encuentran cursos de gestión de riesgos, planes maestros de inversiones en salud, soporte vital cardiovascular, manejo de residuos hospitalarios y talleres clínicos, todos contratados en un corto periodo de tiempo y con montos individuales que, según la Contraloría, deben ser evaluados en conjunto para descartar un posible fraccionamiento. Asimismo, ha solicitado documentación clave como el requerimiento del área usuaria, estudios de mercado o cotizaciones, sustento del servicio brindado, conformidad y comprobantes de pago. Esta información permitirá determinar si los procesos se ajustaron a la normativa vigente o si existió direccionamiento hacia un proveedor específico. Ay, Dios. 6:57, maestro, vamos. Que estamos a horas

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1: Son las 7:09. 7:09. Atención, amigos del volante. Atención, hermano mototaxista. Nunca caigas en la tentación, hermano. Nunca. Dedícate a tu trabajo. Concéntrate en tu trabajo, que es servirle a los demás. Un servicio que, por supuesto, es recíproco, porque se tiene que cancelar, se tiene que pagar. Y cuando te pagan por un servicio, pues hay que cumplirlo, hay que hacerlo bien. Escucha esta historia, amigo mototaxista. En Punchana, en Iquitos, en nuestra selva peruana, un mototaxista ha dado una clase magistral de derecho preventivo. Hoy por hoy que estamos bien lejos de los derechos que deberíamos aprender de nuestros hombres y mujeres que han sido muy estudiadas para esto. Resulta que una señora con una copa de más toma una carrera y al llegar a su destino, sin dinero, le dijo: no tengo plata, no te puedo pagar, pero te puedo pagar con el cuerpo. Vamos a un hostal. Escucha, tú hubieses dicho: ya pues, vamos, en una. Conociéndote, Torrejita. Pero nuestro mototaxista, este mototaxista, firme, fiel y sobre todo inteligente, le dijo: no, no, señora. A mí me paga mi carrera. Y armó el escándalo. Llamó serenazgo y se mantuvo al margen. Porque este hombre es un crack. Escucha. Porque si aceptaba, al otro día la señora se despertaba con la resaca, se arrepentía y lo denunciaba por aprovechamiento, tocamientos o violación. Y ahí sí, explícale al fiscal que fue por el pasaje. Escucha, fuera de bromas, si te pasa algo parecido, ya seas taxista, repartidor, instructor o lo que sea, sigue siempre los buenos consejos. Mantén la distancia y el respeto. Si ves que la situación se pone medio rara y te ofrecen pagos alternativos, no toques a la persona ni de casualidad. El mototaxista de Iquitos hizo lo correcto. Hizo bulla, que haya testigos, que la gente vea que tú eres el que está reclamando su derecho y no abusando de nadie. No te creas el vivo. Muchos piensan: aprovecho y saco la vuelta. Total, nadie sabe. Grave, grosso error. En estos tiempos, una denuncia por violación o actos contra el pudor corre al toque. Una palabra de ella contra la tuya, estando ella ebria, te pone en desventaja total ante la ley. Tu libertad vale más que un momento de placer. El mototaxista llamó al serenazgo, fue muy inteligente. Al intervenir la autoridad, queda un registro, el parte del serenazgo, donde consta que la mujer estaba ebria y que él fue el quien pidió ayuda. Ese papelito es tu seguro de vida, si ella luego quiere inventar alguna otra historia. Celular a la mano, empieza a grabar, no para el TikTok, no, sino para tu defensa, Torrejita. El audio donde ella se ofrece arreglar de otra forma es la prueba para destruir cualquier denuncia calumniosa en tu contra. ¿Ah? Este mototaxista hoy duerme tranquilo en su casa, abrazado a su almohada o a su jefecita, y no en una celda, porque fue precavido. Aprendió que es mejor perder un pasaje de 3 soles que perder la libertad por 25 años por un momento de placer. Guerra avisada no mata gente. Y si la mata, es por descuidada. ¿Ya? Siempre hay que estar atento. Espero, hermano mototaxista, que de algo te sirva. Espero eso. Vamos con la información, señor director. El representante de la Defensoría del Pueblo en Jaén, Glenn Regalado, exhorta a la UGEL Jaén a acelerar las investigaciones administrativas. Sí, porque ahí en la UGEL se están pegando al debido proceso, pero como para arrancarlo al director Rebaza, así un suspiro nomás, ven para acá y fuera. ¿Cómo ahí no siguieron el debido proceso? Yo no quisiera hablar de eso porque esto a mí sinceramente me apena en el fondo, aparte que apesta. Me apena porque hay niños de por medio, hay niños, adolescentes, jóvenes, porque está de por medio el coloso y emblemático Jaén de Bracamoros, que hoy en día por esas cosas que nacen desde la UGEL, ya no le dicen emblemático, sino le dicen problemático, Jaén de Bracamoros. Qué pena, por Dios. Entonces, está pidiendo desde la UGEL, desde la Defensoría, acelerar las investigaciones administrativas relacionadas con el conflicto en la institución educativa Jaén de Bracamoros, a fin de evitar que la situación continúe afectando a la comunidad educativa. ¿Qué más quiere que diga, señor director? Ya. Ojalá. ¿Qué? O sea, ¿quién tiene que venir? ¿O qué hay que hacer? Y la Dirección Regional de Educación Cajamarca, ¿qué dice? ¿Dónde está la comisión que vino? ¿Cuál es el informe? ¿En qué concluyeron? ¿En qué aterrizaron? ¿Tan enraizada está esa corrupción en la UGEL Jaén? Porque para empezar, el director, tras haberlo encontrado en la vía pública en su camioneta con una señorita en esa situación, en actos impúdicos, no esperaría que lo voten. No esperaría que lo voten. A lo chino Fujimori, mandas tu documentito nomás, ¡zas!, recíbelo allá. Renuncia, da un paso al costado y lárgate a otro sitio, a Cutervo creo que te vas, ¿no? Porque sinceramente es vergonzoso, es pestilente que un director de esa calaña sea el jefe máximo de una institución, la máxima institución educativa de Jaén. Discúlpeme, maestro, pero no puedo seguir con eso. Disculpe usted. Yo siempre tengo que soportarme acá los memorándums de mi jefe por cosas como esa, pero hay que no me queda otra opción, porque tenemos diferentes principios formados en casa. 7:17. Agentes de la de Pincri Jaén capturaron a un sujeto en el hospedaje Bello Horizonte en esta ciudad de Jaén. En la intervención policial han decomisado aproximadamente 5 kilos de presunto clorhidrato de cocaína. El detenido ha sido identificado como Rodolfo Santa Cruz Flores, de 43 años de edad, intervenido la mañana de ayer, miércoles 6 de mayo, presuntamente en posesión de 5 paquetes rectangulares tipo ladrillo que contenían una sustancia blanquecina cristalina, presuntamente cocaína. Según el informe policial, la captura se logró tras diversas acciones de inteligencia ejecutadas por efectivos de la de Pincri Jaén. Asimismo, el intervenido habría confesado que la droga fue trasladada desde el distrito de Guarango, San Ignacio, con la finalidad de ser comercializada en esta ciudad de Jaén. ¿Cómo vienen de otros lugares a envenenar a nuestros jóvenes? El detenido fue trasladado a las instalaciones de la de Pincri Jaén, donde quedó a disposición de las autoridades competentes para continuar con las investigaciones por el presunto delito contra la salud pública en la modalidad de tráfico ilícito de drogas, en coordinación con el Ministerio Público. 7:19. 7:19. Señor director, lo que ha pasado en el deporte, sí, disculpa, me tengo que hacerlo porque después se me escapa. El fútbol macho, la Copa Perú, bajo la lupa, tras una brutal goleada. Yo he visto goleadas, pero esto ya no es normal ya. Una goleada brutal en la Copa Perú, en Selendín, Cajamarca. Por eso lo digo, porque es acá en la región, pues. Un insólito resultado, 31-0. Saben que este equipo necesitaba golear, algo que era imposible. Tenía que golear, necesitaba 26 goles. Era algo imposible. Entonces han goleado 31, todavía 5 de yapa. ¿Ya? Es que la mafia siempre ha existido en el fútbol. Y nuestros pueblos no están lejos de ello. Este 31-0 supera el reciente 28-0 registrado en Paucarpata, en Arequipa, convirtiéndose en uno de los resultados más abultados y polémicos en la historia reciente de la Copa Perú. Y qué malo para nosotros que haya sido aquí, nomás en Selendín, Cajamarca. Copa Perú, 31-0. Sean malos, hermano. Eso es insólito. 7:20.
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0: 7 y 25. 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
1: Atentos a la hora. Son las 7 de la mañana con 25 minutos. 7 con 25. El alcalde del centro poblado Chamaya ha expresado su profunda indignación por el accidente ocurrido el pasado 1 de mayo y que ha dejado 3 personas fallecidas y varios heridos, entre ellos menores de edad, y todos cuantiosos daños materiales. Durante su pronunciamiento, la autoridad ha cuestionado la liberación del presunto responsable y ha exigido al Ministerio Público y a las autoridades competentes que el caso sea investigado con rigurosidad a fin de que no quede impune. Asimismo, solicitó atención inmediata para los heridos que requieren intervenciones médicas y apoyo para las familias afectadas, varias de ellas en situación vulnerable, con niños en la orfandad y personas que han perdido su sustento. El alcalde Chamaya también ha hecho un llamado a la población y a las autoridades locales para brindar ayuda solidaria ante la difícil situación que enfrentan los damnificados tras esta tragedia. A propósito, habrá una cruzada solidaria para apoyar a estas familias afectadas por esa tragedia en Chamaya. Esta cruzada será este sábado 9 de mayo. Y Jaén siempre me ha sorprendido en ese sentido. Jaén, cuando se une y cuando se trata de apoyar, son capaces de cosas maravillosas. Y yo creo que este sábado 9 en el Parque Central no va a ser la excepción. En la plaza principal de Jaén, este sábado, cruzada pro ayuda a las familias afectadas por la tragedia en Chamaya. Ahí te quiero ver, Jaén. 7 con 27 minutos. Son las 7 de la mañana con 27 minutos. ¿Qué más tenemos, señor director? ¿Qué más tenemos? A ver, ¿a dónde vamos, maestro? En Utcubamba, en una rápida intervención, efectivos de la Policía Nacional del Perú detuvieron a Andy Fernández Pardo, de 23 años de edad, acusado de apuñalar a José Tantalián Palacio, de 19, en una calle del sector El Piloto, en Bagua Grande. La víctima fue trasladada de inmediato, internada de emergencia en el hospital local, donde viene recibiendo atención médica. Durante la intervención policial también se logró recuperar el arma blanca utilizada presuntamente por el agresor. Hay un video donde se ve claramente que este moto, en la moto lineal, creo que comete el error de voltear sorpresivamente y el otro ve en la mototaxi. Se baja de inmediato, o sea, no hay discusión de arranque y pa, como apuñalar una cosa. Y eso pues demuestra la violencia que existe en la mentalidad de muchas personas.

0: 20 y 30.
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0: 7:30. 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
0: 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Sí o no, señora Nancy Quirós, de Azabache.

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atentos a la hora. Son las 7:41. 7:41. Vamos con información hasta Amazonas. Segundo César Saldaña Vázquez, de 20 años de edad, es un jaeno, ¿eh? Conocido con el alias Chicho, malhechor natural de Jaén, sindicado como presunto coautor del asalto violento contra trabajadores de la empresa comercial La Baña SAC, ocurrido el 7 de abril en la ruta Imacita Nieva, provincia de Condorcanqui, región Amazonas. Ya fue enviado a la cárcel. Chicho ha sido encarcelado en el penal de Bagua Grande por asalto en Nieva. En el 2025 también estuvo inmerso en presunta banda La Gran Familia, junto a policías en Bagua Grande. O sea, ya conoce el mercado, conoce el negocio. Ahora lo mandaron a la cárcel. 7:42. En Chota, una mujer identificada como Isis Bocanegra Delgado perdió la vida luego que la mototaxi en la que viajaban cayó a las aguas del río Conchano. El accidente ocurrió entre los distritos de Conchán y Tacabamba, provincia de Chota, región Cajamarca. Producto del accidente, otros 3 pasajeros resultaron heridos, quienes fueron auxiliados y trasladados al centro de salud Tacabamba. Las causas del accidente son materia de investigación por las autoridades competentes. La mototaxi habría colisionado con una combi por causas que son materia de investigación. Producto del impacto, el vehículo menor cayó por un abismo hasta el río, dejando como saldo una persona fallecida y 2 heridos, quienes fueron auxiliados por pobladores y trasladados para recibir atención médica. 7:43. En Amazonas. Vamos con más información. Cámaras han delatado cómo el personal de salud se escapa del hospital de Chachapoyas. Esto no es novedad, pero sí es información, sí es noticia. Se ha revelado que personal de salud del nosocomio chachapoyano no estaría respetando su horario laboral, optando por escaparse a las clínicas particulares y otras actividades personales. Este último hecho ha sido la detonante para que la nueva administración del hospital, que está poniendo orden por medio de un sistema recientemente instalado, vigilancia y administrativo, sea justo sujeto a críticas de los médicos ociosos y aprovechados que usan su condición de nombrados para hacer lo que quieren. Incluso existe un ex candidato a senador que hizo noticia por pegamujeres y policías, quien también es uno de los acérrimos críticos de la administración del hospital. En pocas palabras, está poniendo orden y existen malos trabajadores, incluso coludidos por un sindicato, que quieren tener secuestrada la institución y hacer lo que quieren a costa de los millones de soles destinados para la atención de salud de los chachapoyanos. Vivimos en un país, desgraciadamente, donde quien quiere hacer la cosa bien es mal visto, es cuestionado y muchas veces hasta apartado. Así estamos de podridos en el país. 7:45. 7:45. Señor director, en Piura, un efectivo de la Policía Nacional del Perú fue víctima de robo agravado en Paita. Unos delincuentes le arrebataron su arma de fuego de uso particular tras interceptarlo cuando se dirigía a la playa Las Gaviotas. Esto ocurrió el día 30 de abril, cuando el suboficial de segunda, Alan Sandoval Quilcate, fue abordado por 2 sujetos que se movilizaban en una moto o en motos lineales sin placa visible. Los atacantes lo amenazaron con arma de fuego y lo despojaron de una pistola marca CZ, además de su billetera con 500 soles y celular. En el Cusco, 7:46, la Policía Nacional busca a Alex Curi León, alcalde de la provincia de La Convención,
requerido tras dictarse una

antes de ejecutarse la medida judicial, habría dejado encargada a la municipalidad, lo que ha generado cuestionamientos sobre cómo tuvo conocimiento previo de la disposición. ¿Quién le sopló? ¿Quién? ¿Ah? ¿Quién puede saber? En Ayacucho, Diego Quispe Zulca, buscado por atropellar y causar la muerte de tres integrantes de una familia en Ayacucho, exhibe una vida de lujos en TikTok y lanza mensajes desafiantes a las autoridades. Jamás, nunca nadie me detuvo y ahora tampoco lo harán. Ahora más que nunca demostraré lo que soy capaz y hasta dónde puedo llegar. Fue lo que escribió en lo que muchos consideran una provocación directa a la policía y al Ministerio Público, que hasta ahora no logran ubicarlo. En otra publicación, este sujeto minimiza lo ocurrido al afirmar: algunas personas visitan mi pasado más que yo. Yo ya no vivo ahí. Quemé todo el maldito lugar, mostrando una actitud de desprecio frente a las víctimas y sus familias. Pese a las notificaciones en su contra, el prófugo continúa sin ser capturado, mientras su comportamiento en redes sociales es visto como una abierta burla al sistema de justicia. El Ministerio del Interior ha publicado la recompensa que ofrece por este sujeto, Diego Quispe Zulca, de 25 años. 10,000 soles se dará a quien ofrezca la ubicación exacta de este sujeto por homicidio culposo, quien se encontraría en Bolivia. Dicen 7:48. 7:48. 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

mira, hoy está fresquita, con un aire especial. Un aire al Día de la Madre, el ser más querido, el ser más querido en la tierra. Mamita linda, lo que ya no la tenemos acá físicamente, solo enviamos una oración.

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1: Atentos a la hora, son las 7 de la mañana con 55 minutos, 7:55. Cajamarca, cámaras de seguridad han registrado el preciso momento en que delincuentes armados interceptaron y asaltaron a un conductor y a su acompañante en plena avenida Angamo, cerca al nuevo metro, en la ciudad de Cajamarca, el día de ayer miércoles. El violento asalto ocurrió alrededor de la 1:30 de la tarde, cuando cuatro sujetos a bordo de motos lineales rodearon la camioneta de las víctimas y, apuntándoles con arma de fuego, las obligaron a entregar el dinero que llevaban consigo. Según ha informado el denunciante ante la policía, minutos antes había retirado una buena suma de dinero de una agencia bancaria. Ya, los delincuentes los interceptaron y ejecutaron el robo con rapidez antes de darse a la fuga en la moto lineal. 7:56. En Piura, una fuerte intervención realizó el regidor Eusebio Querevalut durante la mesa técnica. Escuchen, ¿eh? Escuchen, regidores. Esto ha sido en Piura, en Paita, para ser más exactos. Durante la mesa técnica desarrollada en la municipalidad de Paita, donde denunció la crítica situación del sistema de alcantarillado y la falta de respuesta de la empresa EPS Grau. Ya hubo dos muertos antes. ¿Qué tal si este colapso de desagüe pasaba de noche? ¿Cuántos más estaríamos lamentando? Cuestionó con indignación al referirse a las recientes emergencias generadas por el colapso de las cámaras de bombeo. El regidor fue enfático en señalar que desde marzo tanto autoridades como la sociedad civil vienen solicitando que se declare en emergencia la provincia sin obtener respuesta. Paita ha sido invadida por el colapso de los desagües. Asimismo, denunció graves deficiencias en la operatividad del sistema. Las cámaras de bombeo de Ramiro Prialé, Rey de Reyes y Keiko Sofía estarían funcionando apenas al 30% de su capacidad. No se estaría realizando mantenimiento oportuno, lo que agrava el riesgo sanitario en la población. El regidor también criticó la excesiva burocracia en la empresa. Hasta para pedir un lapicero tienen que venir de Piura, expresó, evidenciando la falta de autonomía. Finalmente lanzó un mensaje directo a las autoridades responsables. No me voy a quedar callado. Si no podemos dar soluciones, hay que dar un paso al costado, ha dicho. Son las 7:58, punto final, se acabó, maestro. Se nos acabó el tiempo, no hay tiempo para más, punto final. Hasta aquí el magazine más exitoso de la mañana. Preludio al Día de Mamá.

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1: 8 y 2.

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0: rueda, la única gringa del barrio. José Leonardo Ortiz. ¡Sí!
1: 11 años.
2: De tu corazón.
1: ¡Bien bandido!
0: A las 8 de la mañana con 15 minutos.

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0: 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Gracias por la sintonía, hermano.

castillo. ¿Por dónde andará? Segundo castillo. Antes lo teníamos más cerca, pero hoy que ya recorren el Perú entero, ya no tiene mucho tiempo.

0: 8 y 30. 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

Vos, por favor. Sé que estoy en un proceso de aprendizaje y que muy pronto me convertiré en un cantante de polladas. En un cantante por ahí, no sé, de alguna yunzada, alguna parrillada, alguna pollada. ¿Ya? Buenos días, ¿cómo están? Hoy es jueves 7 de mayo. ¿Cómo amaneciste? ¿Contenta? ¿Feliz? Ya me imagino cómo estás de contenta. ¿Qué habrás hecho? Seguramente ha recibido una buena noticia. A lo mejor ha dormido rico. ¿Ya? Por ahí otras me dicen, no me dejaron dormir anoche. Ah, los zancudos. Buen día, Nororiente Peruano. Bienvenidos a Mañana Chévere.

Cierto, chévere, fondos activados. 914-95-3992. Te repito, 914-95-3992. Para que envíes tu saludo, reclames tu canción. De repente quieres dedicarle alguna canción a mamita, lo puedes hacer con toda la confianza del mundo al 914-95-3992. 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

0: y 31. 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

0: 13.5.
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0: Matrimonio para ti.
1: Matrimonio para ti.
0: Esta canción hace mucho tiempo la escucho cuando era niño. No vale la pena enamorarse. Así dicen muchas, ¿no? No vale la pena enamorarse. Mejor estar sola que mal acompañada. ¡Oh, Dios mío! Feliz Día de la Madre te desea tu radio La Cheverísima, qué buena. Quiero expresar mi saludo a todas las madrecitas del nororiente peruano, tanto de la ciudad, de la zona rural. Sabemos que ellas desde muy tempranito están ahí escuchando la programación de La Cheverísima, qué buena. Para usted, madre trabajadora, luchadora. Una madre dice que no tiene hijo feo. Para una madre todos son bonitos. Una madre no tiene hijo favorito. Una madre es como una gallina que abre sus alas y cobija todos sus pollitos. Ese es el amor de una madre. La madre está ahí en las buenas y en las malas. Para una madre no hay hijo malo, así sea, como dicen, delincuente. Sea, no sé, cual, de repente el hijo tiene por ahí malos hábitos, pero para una madre siempre será su hijo. La mamá es el primer amor de nuestras vidas, porque ella, cuando uno nace, ahí está contigo. Así que, por favor, hay que reconocer la labor loable que hace una madre. En casa ella está ahí realizando los quehaceres. De repente los hijos haciendo renegar a su madre, hijos malcriados, hijos desobedientes. No, pues, por favor. En estos días debemos de hacerla feliz a nuestra madre, que ella se sienta como una reina. Gracias, madre linda, por todo el amor incondicional que brindas a tus hijos. A veces una madre te dice, hijito, no hagas eso. Y el hijo o la hija de repente se molestan. No, que tú no sabes nada. A veces hay muchas hijas, sobre todo en la adolescencia, que la tienen como enemiga a su madre, y eso no puede ser. Una madre te aconseja para tu bien. A los hijos de igual manera, hijito, no hagas eso. De repente está por ahí con una enamorada que no es de su gusto de la madre. Hijito, no hagas esto. Esa chica no te conviene. Esa chica es una vaga, es una ociosa. Siempre una madre ahí tratando de inculcar a sus hijos de que no opte por una persona que no, o sea, que no le merece, como dicen, ah, pero nada. Escuchen esta canción. Bien te decía tu madre, Lauterio. No te vayas a comprometer con esa mujer, porque no te quiere, no te ama. Ella solamente está por tu dinero. Pero no le hiciste caso. Y ahora, después de haberte chupado la sangre como garrapata, recién te das cuenta y dices, perdóname, madre, por no haberte hecho caso, por no haberte obedecido. ¡Feliz día, mamita linda! 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

Vamos con saluditos. Hola, dice, manda saludos a toda la gente chévere de San Ignacio. Te escuchamos todos los días. Saludo para la familia Vega, ahí está Magali. Saludo para Milton, José y Lisette, te escuchamos todos los días. Hola, manda saludos para la familia Helera, para toda la gente chévere de San Ignacio también. Saludo para Edita, Wilmer y Gloria, están escuchando la chéverísima, qué buena. Para la gente de la fila alta, saludo para la familia Martínez. Saludo para Angelo, Jamie y Luz. Nuestros chévere fondos activados, 914-95-39-92. Te repito, 914-95-39-92. Envía tu saludo, reclama tu canción. Donde quiera que vayas, donde quiera que estés, ahí está sonando nuestra cumbia. Esa cumbia tiene la marca Chévere.

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verdad, cuéntale que tú hace tiempo dejaste de quererlo y que ahora me quieres a mí. ¿Cómo están? Buenos días, bienvenidos a la siguiente hora de programa. ¿Cómo les está yendo? Muchos en la chamba, otros recién llegando, muchos en casita desayunando. Espero que tengan un día maravilloso, que todo les vaya bien. 914-95-3992, nuestro chévere fono. Saludo para la gente linda de San Ignacio. San Ignacio es gente chéverísima, especialmente para los que trabajan en pollos y parrillas, El Rústico. Se expande desde Lima para San Ignacio, Cajamarca, Perú. Saludo para Michael, Sarita, Milagros, la chica selfie. ¿Quién es la chica selfie? A Sarita. Sarita Milagros, dice, ¿ah? Y también para la más coqueta, Maribel, la única. Me está reclamando la canción Vete Ya. Perfecto. En el Día de la Madre hay muchas sorpresas, dice, ¿ah? Que dice, y en el Día de la Madre sorpresas, mariachis. Ubicación, sector Chirilique, a pocos pasos de la UGEL San Ignacio. Saludo para toda la gente chévere de Chirilique, un aplauso. Para la gente chévere de Pollos y Parrillas, El Rústico. Cualquier día visitamos por allá. Para toda la gente de San Ignacio que nos escuchan a través de los 107.5. Buenos días, San Ignacio. ¿Cómo está la gente de Chirilique, Santiago, Alto Loyola? Para la gente de La Rica Vicky. Uy, tantos recuerdos por ahí. Para la gente de La Cueva, La Huamba. Gracias, San Ignacio, por responder. La chéverísima, qué buena.

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0: tal canción, ¿ah? Esta canción le cae como el anillo al dedo a mi gran amigo Manuel Azabache. Saludo para nuestro gran amigo Manuel Azabache, la gente de Centro Comercial Díaz, escuchando la chéverísima, qué buena, entre la esquina de la calle Capitán Quiñones y Antonio Raimondi. Ahí está nuestro gran amigo Manuel Azabache. Saludo para usted, amigo, a la gente de Centro Comercial Díaz, para su esposa, la señora Gata. Saludos. Como con saludito por acá, me dice, hola, manda saludos a toda la gente chévere de San Ignacio. Ay, ay, ay. Saludo para la gente de San Ignacio, para Edgar el viejo loco, fiel oyente de la chéverísima. Me está reclamando una canción de Tempestad. Ya. Hola, mandate un saludo para la gente chévere de Magianal. Saludo para El Cid, Romina y también para Shirley. Están escuchando Radio La Chéverísima, qué buena. Me están reclamando una canción de Caribeño de Guadalupe. Oye, vamos a hablar un poquito de nuestra cumbia. Armonía 10 de Walter Lozada ha publicado, oye, ya, escuchen, escuchen, ah, las dos armonías ya. Armonía 10 de Walter Lozada y Armonía 10 de Piura han publicado el mismo día, la misma hora y la misma canción. ¿Ah?
1: ¡Ay, qué rojo!
0: No, pues, esta es una guerra ya, entre grupos, ah, dos armonías, dos canciones. Una canción ¿cómo diríamos eso? ¿Ah? Del mismo autor. La canción se llama Cuando florezca el amor, o ¿cómo se llama? Cuando florezca el chuño, algo así. Así le han puesto ellos. Han subido los dos en el mismo día, la misma hora y la misma canción, pero una tiene mayor seguidores, mayor reproducciones. Por ejemplo, la canción de Armonía 10 la canta este chico, ¿cómo se llama? A ver, por favor, el Auterio. La voz de Francisco Coveñas, lo llaman Pancho Coveñas. Es Cuando florezca, cuando florezca el chuño, se llama Cuando florezca el chuño, de Armonía 10 de Walter Lozada. Y la otra la otra armonía, ya, Armonía 10 de Piura, de Javier Lozada, igualito, la misma canción, con la voz del coqueto, el carismático, el chivolo que vende bastante, Steven Franco. Las dos están bonitas, son orquestas representativas que tienen músicos y cantantes de primer nivel. Así que veremos qué sucede. Pero no puede ser, ¿ah? La misma hora, el mismo día, la misma canción. Prácticamente la voz orquesta del mismo nombre.
1: ¡Ay, qué roche!
0: Por los clavos de Cristo, hermano. Como dijo mi amigo Paquito Arias de San Ignacio, ¡padre amado! Que será la vida de mi compita Armin García Guerrero, para la gente de Recreo Turístico Armin Music, en el Campana. ¡Un chéverísima, qué buena!

0: 33 y 33.
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quiero que sepas que te voy a extrañar, muchacha. Esta canción en el año 90 sonaba en todas las radios, precisamente cuando Alberto Fujimori iniciaba su periodo como presidente del Perú. El año 90 esa canción la rompía, y precisamente Alberto Fujimori iniciaba su periodo de presidente del Perú. Y en el 2000, perdón, y en el 91, cuando aparece la pandemia del cólera en el Perú, sonaba a rabiar la canción Vuela, Vuela, ¿se acuerdan o no? La canción de Magneto, Vuela, Vuela. Uy, Dios mío, ¿eh? Era un furor, ¿eh? Era un furor. Y más o menos en el año 92 aparece el tecno. Sí. En el año 92 empezó a sonar el tecno. ¿Y qué tecno? Por aquí me dice el Lauterio, el tecno que más me encanta es Sazón Ribo, es Sazón Nai. Tantas canciones, ¿no? Ruleta Rusa. Uy, Dios mío. Casa Blanca, me dice Mormor. ¿Qué más? Sin, nunca sin ti, me dice por acá. Ay, ay, ay. Tantas canciones, ¿no? Somos la Cheverísima, qué buena. 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

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Oído a la música. ¿Qué tal canción para cortarse las venas?

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Buenos días, ¿cómo están? Bienvenidos a la siguiente hora de programa. Espero que estén bien. Saludos para todas las mamitas ahí en casita preparando el rico almuerzo. ¿Cómo están? ¿Qué vamos a comer hoy día? No sé, un arroz con pollo, un seco de carnero con mote. ¿Qué vamos a comer hoy día, por favor? De repente por ahí una, no sé, una cecina frita. Varíen el menú, ¿ya? Siempre he dicho yo a las mamis que tienen que variar el menú, ¿ah? Todos los días lo mismo cansa. ¿Sí o no, el Lauterio? Un día puedes hacer su pollito frito, otro día puedes hacer su pescadito, otro día puedes hacer su chanchito, al día siguiente puede ser, no sé, un arroz con pollo, ¿ya? Varíen el menú, porque si no el esposo lo que no encuentra en la casa, en la calle lo encuentra, y más rico, dice todavía. Así que por favor, muchos dicen por ahí que la esposa conquista al esposo por el estómago. Así que varíe el menú, cocine rico, con amor. Somos la cheverísima, ¡qué buena!

0: gente chévere de San Ignacio me dice, por favor, prográmate la canción Cervecita Fiel Compañera de Café Tamiel. Saludo para la familia Cruzado en San Ignacio, para Kelly, Ruth y también para José, que están escuchando Radio La Chéverísima. Qué buena. Quisiera la vida de mi amigo Pepito, Pepito Alberca. Y para su gemelo.
1: Ay, qué roche.
0: ¿Cómo se llama su gemelo de Pepito? Orlando Alberca, ¿no? Así es. Para su pata, Eric Velázquez.
1: Ay, qué roche.
0: Ya, no, no hay que decirlo, pues. A ver, vamos a ver los encuentros deportivos. ¿Cómo quedaron ayer? Por favor, mi querido Lauterio. Ajá. Lo que nos importa es cómo quedó el Bayern Múnich con el PSG. Empataron 1-1. 1-1 empataron. A un partidazo. Eso quiere decir que la final de la Champions League será entre el Arsenal y el PSG. ¿Cuándo se jugará? El 30 de mayo. Uy, Dios mío. Partidazo va a ser. Así que la gran final de la Champions League será entre el Arsenal y el PSG. ¿Y cuándo van a jugar? El 30 de mayo. Uy, ¿cómo quedaron los partidos de nuestros partidos? ¿Cómo quedaron los partidos de nuestros equipos? Así es. Vamos a chequear por acá. Estuvimos viendo el partido de Cusco FC y Estudiantes. Así es. Se jugó en el estadio Inca Garcilaso. Estaba ganando Cusco FC. Luego empataron los argentinos. Pero ahí había mucha deficiencia en la defensa. Y la culpa es de la defensa. 1-1. Luego hicieron un gol, pero está a posición adelantada. Lo eliminaron y empataron 1-1. Así quedó, ¿eh? Así está la cosa. Empataron 1-1 con Estudiantes. ¿Qué vamos a hacer? Y por otro lado, el que obtuvo otra derrota es Alianza Atlético. Estuvo de local y no pudo ante América de Cali. ¿Ah? ¿Cuánto le ganó? 2-0. Uy, Dios mío, ya no, ya. ¿Quién juega hoy día, mi querido Lauterio? Hoy juega la U. La U se enfrenta a Coquimbo Unido versus Universitario a las 7 de la noche. ¿Ya? A las 7 de la noche. Oye, si le ganó aquí en Perú, allá será mucho mejor, ¿no? Veremos qué sucede. Hoy juega Mirzazul con el LDU por la Libertadores a las 5 de la tarde. Ya lo saben, hoy a partir de las 7 de la noche, Universitario de Deportes se enfrenta a Coquimbo Unido de Chile. Así que ya lo sabes. Somos la Chéverísima, qué buena. Pasitos para bailar. Para bailar con mi negra.

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Oye, me José. Muy bien, llegamos a la parte final de Mañana Chéverísima. Al mediodía viene la trilogía de la cumbia. A la una de la tarde, Walter Altamirano. A las dos de la tarde, el caballero del micrófono, Wilson Valladolid. A las seis de la tarde, no te lo pierdas, el gran ranking del día con las canciones más sonadas, ¿eh? Así que ya lo sabes. 6 de la tarde vas a poder escuchar las canciones más sonadas del día. Solamente aquí en Radio La Chéverísima, qué buena. Punto final para Mañana Chéverísima. Y lo dejo con esta canción por el Día de Mamá. Para todas las mamás del Perú.

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0: 6:30.
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